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6: Muy buenos días a los oyentes de Popayán FM 105.1. Aquí estamos, como siempre, para traerles la información en la frecuencia modulada y en las diferentes plataformas de internet donde está nuestra señal de los 105.1, que es la radio de todos. Es un nuevo día, es un nuevo amanecer en este ya martes 22 de septiembre del año 2026. La temperatura está ahora en la capital del departamento del Cauca es de 16 grados Celsius. El cielo está completamente nublado, la humedad está en el 95%, el viento está soplando a 2 kilómetros por hora. Hoy no vamos a tener tanto calor como ha sido la costumbre, el común denominador durante las últimas semanas donde hemos tenido bastante calor. Hoy la máxima temperatura que va a estar marcando el termómetro va a ser 23 grados Celsius alrededor de la 1 de la tarde. Esa gran nubosidad que estamos viendo posiblemente sea para que hoy tengamos de regreso la lluvia en nuestra ciudad de Popayán. Ayer algunos sectores alcanzaron a caer unas leves lloviznas sobre el occidente de nuestra ciudad de Popayán. Y ojalá hoy sí tengamos algo de lluvias. Mañana se esperan también lluvias y durante el fin de semana. Y ojalá pues que estas lluvias que van a caer en estos días pues mitiguen un poquito esas temperaturas altas, esa sequedad que tenemos en los suelos y donde está sufriendo la flora, la fauna. Y ojalá estos días pues sean muy buenos para la lluvia que se espera. Ojalá hoy podamos hacerlo. Se esperan lluvias alrededor de las 6, 7 de la noche. Hay unas altas probabilidades. Ojalá que las nubes se compacten y que se carguen de bastante agua para que caigan sobre la zona del municipio de Popayán. Esperemos que sea así, 6 o 7 de la noche, lluvias que podrían estar cayendo en nuestra ciudad de Popayán. Contarles a nuestros oyentes entonces que ese es el estado del tiempo y el pronóstico meteorológico para el día de hoy. Pico y placa en nuestra ciudad de Popayán para hoy martes. No podrán circular carros y motos particulares que sus placas terminen en 1 y 2. 1 y 2 desde las 7 de la mañana hasta las 8 de la noche es el pico y placa. Recuerden que están funcionando las cámaras de fotodetección que están en la zona del Colegio INEN y en la zona del hotel, no, mejor, del hotel, no, del centro comercial Campanario, y las de Bella Vista pues no entrarán a funcionar por ahora. 6 de la mañana, 9 minutos, aquí estamos entonces para esta mañana informativa a través de Popayán FM 105.1, que es la radio de todos. Aquí están nuestros titulares.
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6: A las 6 de la mañana, 9 minutos, contarles a nuestros oyentes que en materia de noticias de lo que ha sucedido en las últimas horas en nuestro departamento del Cauca, es que en desarrollo de operaciones militares en el municipio de Suárez, tropas de la Fuerza de Despliegue Rápido número 5, en conjunto con la Fuerza Aérea y la Policía Nacional, capturaron por una orden judicial a un sujeto señalado de integrar a una red de apoyo al terrorismo de la estructura Jaime Martínez. Contarles que un avión de la Policía Nacional sufrió una salida de la pista del aeropuerto Guillermo Valencia tras un fallo en su sistema de frenado en el aterrizaje. La aeronave estaba transportando personal institucional con destino al departamento del Cauca y las unidades de emergencia de la Aerocivil atendieron la contingencia de inmediato y confirmaron que los ocupantes y la tripulación resultaron ilesos sin que se registraran daños estructurales en esta aeronave, un DC-3 que se salió de la pista ayer al mediodía en el aeropuerto Guillermo León Valencia de nuestra ciudad de Popayán. Contarles que sujetos armados interceptaron la comisión en la que se desplazaban los representantes a la Cámara Aida Quilcue y Carlos Mario Calvo en la zona rural de Toribío. La intervención y la rápida creación de de la Guardia Indígena permitió resguardar a los congresistas y a sus esquemas de protección. Tras controlar la situación, la delegación fue evacuada del sector sin reportar heridos ni afectaciones físicas a los integrantes de la misión parlamentaria. Contarles que el gobernador del Cauca, Octavio Guzmán, y la secretaria de Salud del departamento, Carolina Camargo, se van a reunir en Bogotá con la ministra de Salud, Ana María Vesga. El encuentro institucional tiene como eje central la definición de recursos y estrategias para fortalecer infraestructura hospitalaria en la red de atención y la dotación de insumos médicos en los municipios con mayor vulnerabilidad de nuestro departamento del Cauca. Contarles mucha atención que la empresa Urbacer ha emitido un comunicado advirtiendo que hay nuevos bloqueos en la vía de acceso

0: afronta una investigación penal en curso, va a continuar vinculada al proceso judicial en libertad y la defensa de la funcionaria adelanta los trámites jurídicos y administrativos ante las instancias correspondientes. Contarles que familiares, amigos y compañeros de estudio del menor Duván Gómez realizaron una velatón en Popayán para exigir su pronta liberación. El joven fue retenido por hombres armados en el sector de La Rejoya, al occidente de la capital caucana. Las autoridades de policía y la fiscalía mantienen los operativos de búsqueda y recopilan información en la zona para dar con la ubicación del estudiante y judicializar a los responsables. Contarles que las autoridades han confirmado la primera víctima mortal asociada a los incendios forestales en el departamento del Cauca. La persona fallecida fue un campesino del municipio de Sucre, identificado como Arnoldo Salazar Jiménez, de 40 años. La Corporación Autónoma Regional del Cauca ha entregado la licencia ambiental mediante la resolución 1088 del 21 de septiembre para la ejecución de los tramos 3 y 4 de la avenida Los Próceres en Popayán. El instrumento formaliza los requerimientos de manejo de fauna, flora y manejo de vertimientos. Contarles que tras la realización de un consejo extraordinario de seguridad en Guapi, la alcaldía decretó medidas temporales de orden público por ataque armado registrado contra la estación de policía. Contarles que representantes de la FAO y de la Oficina de Coordinación de Asuntos Humanitarios de las Naciones Unidas realizaron una misión técnica en Argelia Cauca. La comisión verificó sobre el terreno los avances del proyecto de respuesta agrícola implementada en 59 veredas de la localidad. Contarles que habitantes de 9 veredas rurales de Popayán se declararon en estado de alerta ante las solicitudes radicadas ante la Agencia Nacional Minera para obtener títulos de extracción de oro y material de arrastre. El polígono solicitado supera las 590 hectáreas en sectores como Santa Rosa, San Rafael, La Yunga y Las Piedras. Las comunidades anunciaron asambleas permanentes para defender las fuentes hídricas y ecosistemas de la zona. En noticias nacionales, contarles que el presidente Abelardo de la Espriella anunció un plan de choque para recuperar el sistema de salud mediante la compra de cartera a cero intereses y dio un año en gracia. El gobierno está buscando garantizar la entrega de medicamentos y también la autorización de tratamientos. El mandatario también ha advertido que los recursos tendrán controles y que no se pagarán servicios ya cancelados. Esto no es un cheque en blanco para las EPS, afirmó el mandatario al explicar las condiciones de las medidas para sanear las deudas del sector de la salud. El Gobierno Nacional, a través del Ministerio del Interior, Rodrigo Lara, ha reportado que el incendio que afecta a Villa de Leyva desde hace 3 días está controlado en un 75%, aunque la emergencia ha dejado un riesgo directo para el casco urbano, pues es un foco difícil de acceso continuo al que se tiene en ese último 25%. Contarles a nuestros oyentes que una seguidilla de temblores en el departamento del Tolima tiene en alerta a las autoridades. Ayer en el municipio de Chaparral se registraron más de 130 sismos en pocas horas con magnitudes mayores a 2. De estos, 5 corresponden a magnitudes mayores a 4, y es lo que se ha informado por el Servicio Geológico Colombiano. El presidente Abelardo de la Espriella llegó anoche a la ciudad de Santa Marta para liderar un consejo de seguridad. El mandatario dijo que no permitirá ningún paro armado y ha advertido que no se someterá o va a terminar, el que no se someta va a terminar una bolsa y va a terminar muerto. Hoy continúa la jornada de fútbol profesional colombiano. Medellín va a recibir a Jaguares en Córdoba a las 6 de la tarde en el Atanasio Girardot y Santa Fe va a jugar con el Cali en el Campín a las 8 de la noche. 6 de la mañana, 16 minutos. Estas y más informaciones vamos a estarlas desarrollando en este martes con Popayán FM 105.1, que es la radio de todos.
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0: Música para este martes, iniciando la mañana con Popayán FM. Aquí está Gilberto Santa Rosa. La canción se llama Se Supone. 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
4: Hilario López en una sensibilización de masculinidades positivas.
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7: Realizamos actividades enfocadas en generar conciencia para prevenir la violencia basada en género, trabajando la escucha activa, la comunicación asertiva y el manejo de emociones.
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8: Son las 6 de la mañana, 25 minutos, estamos en el magazine Alianza Informativa a través de Popayán FM 105.1, que es la radio de todos. La empresa Urbacer ha emitido un comunicado en el cual está advirtiendo que hay bloqueos en la vía acceso al relleno sanitario Los Picachos y esto estaría amenazando con paralizar la recolección de basuras en nuestra ciudad de Popayán desde el día de ayer. El comunicado, que tiene fecha de ayer 21 de septiembre, dice: Urbacer Popayán informa a la comunidad que debido al bloqueo que se presenta en la vía de acceso al Parque Ecológico y Tecnológico Los Picachos, por razones diferentes a la operación del sitio de disposición final de residuos, el tránsito por la vía se encuentra restringido para los vehículos compactadores. Esta situación afecta el normal desarrollo de la operación de recolección y disposición final de residuos en Popayán y puede generar impactos en la prestación del servicio en otros municipios del departamento del Cauca en caso de mantenerse este bloqueo. La compañía continúa haciendo seguimiento permanente a la situación y, de acuerdo con la evolución de los acontecimientos, informará oportunamente a la comunidad sobre las medidas adoptadas por las autoridades. Ante esta situación y con el propósito de prevenir una eventual acumulación de residuos y reducir el riesgo de una emergencia sanitaria, recomendamos a los usuarios sacar únicamente los residuos que sean estrictamente necesarios, mantener en casa siempre que sea posible los residuos que puedan conservarse temporalmente. Para los residuos que deban permanecer en el hogar, utilizar doble bolsa y mantenerlos debidamente cerrados hasta recibir una nueva información sobre la normalización del servicio. Propacer Popayán reitera su compromiso con la prestación del servicio y con el bienestar de las comunidades. Además, dice que confía en que esta situación pueda ser superada en el menor tiempo posible y ser restablecida el tránsito hacia el sitio de disposición final, permitiendo retomar con normalidad una operación esencial para Popayán y los municipios aledaños. Así que lo que pues da a entrever este comunicado de Urbacer es que hoy nos estaría entonces haciendo la recolección de basuras. Así que eso sería lo interesante del día de hoy. Así que, pues, amigos oyentes, los que tenían programado para el día de hoy, martes, recolección de basuras, por lo general, que es en las comunas 5, 4, en el oriente de nuestra ciudad de Popayán y sur, pues lo más probable es que entonces el camión compactador, el que recibe la basura, pues no va a estar recogiéndola por el día de ayer, o el día de hoy mejor. Contarles que el juzgado séptimo penal de Popayán ha declarado improcedente una acción de tutela de sindicatos del Hospital Universitario San José, donde dice pues que no se vulneraron sus derechos a la asociación y la autonomía sindical, y los exhorta a cumplir el decreto transitorio, el 061, de formalización laboral. Eso es lo que ha dicho el juzgado séptimo penal de nuestra ciudad de Popayán. Ayer, al mediodía, un avión de la Policía Nacional sufrió una salida de pista del aeropuerto Guillermo Valencia, en uno de los aviones DC-3 de la Policía Nacional, tras una falla en su sistema de tren de aterrizaje. Al no poder frenar, pues se salió de la pista. Afortunadamente, pues las personas que estaban transportando no sufrieron ningún inconveniente, solo el susto, y la aeronave pues que transportaba personal de la policía con destino a nuestro departamento del Cauca. Las unidades de emergencia de la Aerocivil del terminal aéreo pues atendieron la contingencia de inmediato y confirmaron pues que los ocupantes y la tripulación resultaron ilesos sin que se registraran daños estructurales sin gravedad. Estuvo en algún tiempo pues cerrada la pista del aeropuerto Guillermo León Valencia luego de este incidente que se sucediera ayer al salirse este DC-3 de la pista del aeropuerto. Son las 6 de la mañana, 29 minutos. Estamos aquí en Popayán FM 105.1, que es la radio de todos, en el martes.
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8: 6 de la mañana, 30 minutos, una buena mañana, un feliz día para todos ustedes. Aquí estamos iniciando el día con información y con buenas canciones en el FM 105.1. Aquí está la Orquesta Costa Brava con Mariano Cívico y la canción se llama ¿Qué importa? Esto es Popayán FM, que te acompaña en la mañana.

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3: Son las 6 de la mañana, 36 minutos, estamos en el Magazine Alianza Informativa a través de Popayán FM 105.1, que es la radio de todos en este inicio de día, en el martes 22 de septiembre del año 2026. Contarles que la tercera división del Ejército Nacional trae una información en la cual en el municipio de Suárez, aquí en el departamento del Cauca, tropas de la Fuerza de Despliegue Rápido número 5 junto a la Fuerza Aérea Colombiana y la Policía Nacional capturaron por orden judicial a alias Vladimir Omorcilla. Este hombre era señalado como presunto integrante de una red de apoyo al terrorismo de la estructura Jaime Martínez al servicio de alias Iván Mordisco. Este capturado figuraba entre los 8 más buscados por delitos ambientales en el departamento del Cauca y por información que permitiría su ubicación se ofrecían hasta 100 millones de pesos y de acuerdo con las investigaciones estaría vinculado a actividades de explotación ilícita que habrían generado graves afectaciones ambientales y contribuido al sostenimiento financiero de esta estructura criminal. Eso es lo que dice la tercera división del Ejército Nacional.
4: A través del Batallón de Despliegue Rápido número 15 del Ejército Nacional, en conjunto con la Fuerza Aérea Colombiana y en coordinación con la Seccional de Investigación Criminal adscrita a la Dirección de Carabineros y Protección Ambiental de la Policía Nacional, capturaron por orden judicial a alias Vladimir Omorcilla, señalado de integrar una red de apoyo a la estructura Jaime Martínez. De acuerdo con las investigaciones, este sujeto estaría vinculado en actividades ilícitas relacionadas con graves afectaciones a los recursos naturales y con economías ilegales que contribuirían al sostenimiento financiero de esta estructura al servicio de alias Iván Mordisco. Por información que permitiera su ubicación, las autoridades ofrecían una recompensa de hasta 100 millones de pesos. Su captura representa una afectación a las finanzas y a la capacidad de articulación de la estructura Jaime Martínez al reducir su margen para coordinar economías ilícitas, sostener redes locales y mantener actividades criminales en sectores estratégicos del norte del departamento del Cauca. Una vez culminados los procedimientos correspondientes, el capturado fue puesto a disposición de las autoridades judiciales competentes para continuar con el proceso. El Ejército Nacional continuará desarrollando operaciones militares sostenidas, coordinadas e interinstitucionales para afectar las fuentes de financiación de las estructuras armadas ilegales, proteger los recursos naturales y desarticular las redes criminales que buscan ejercer control sobre las comunidades y las economías del norte del Cauca.
3: Ejército. Ahí estaba el informe que entonces daba la tercera división del Ejército Nacional aquí en el departamento de El Cauca. 6 de la mañana, 40 minutos. Estamos en Popayán FM 105.1, que es la radio de todos. Contarles a nuestros oyentes que hay alerta entre comunidades de la zona rural de nuestro municipio por varias solicitudes de proyectos mineros que están avanzando ante la Agencia Nacional de Minería y que involucran sectores cercanos a importantes fuentes hídricas de nuestro municipio. Entre las zonas relacionadas con estos procesos aparecen las veredas de Santa Rosa, San Rafael, Las Mercedes, La Meseta, La Yunga, Los Cerrillos, Santa Bárbara y Las Piedras. La preocupación de los habitantes está relacionada principalmente con los posibles efectos de estas actividades de extracción de oro y materiales de construcción que puedan generar sobre el ambiente y las fuentes de agua. Y es que los documentos de la Agencia Nacional de Minería registran, entre otras solicitudes para la exploración y explotación de metales preciosos y material de construcción en sectores rurales de nuestra ciudad de Popayán. El tema pues está adquiriendo mucha importancia debido a que donde se quieren dar estos procesos pues está la riqueza hídrica del municipio de Popayán, y de acuerdo con información oficial, pues los ríos Las Piedras, Molino, Pisojé, el Río Blanco, Ejido y otras fuentes hacen parte de la red hídrica de nuestra ciudad de Popayán, y varias de estas fuentes pues son el abastecimiento de nuestro acueducto de nuestra ciudad de Popayán, la que utiliza el acueducto y alcantarillado. Las comunidades están pidiendo que cualquier decisión sobre estos proyectos tenga en cuenta los posibles impactos ambientales y garantice la participación ciudadana. Por ahora, los procesos se encuentran en etapa de evaluación y concertación, y la existencia de una solicitud minera no significa que el proyecto tenga autorización para iniciar actividades de explotación, pues cualquier proyecto que requiera licencia ambiental debe cumplir previamente con los procedimientos establecidos por las autoridades competentes. Y la discusión pues vuelve a poner sobre la mesa el desafío de conciliar las actividades mineras con la protección de fuentes de agua y los ecosistemas estratégicos que rodean a Popayán. Debido a esto, pues es que se podría crear que el agua que consuman los payaneses pues podría en algún momento pues contaminarse. Así que pues se están haciendo las vedurías interesantes para que esto no suceda y que se esté haciendo pues la búsqueda de una conciliación. Son las 6 de la mañana, 42 minutos. Estamos en Popayán FM 105.1, que es la radio de todos. Contarles a nuestros oyentes que en representantes de la FAO y de la Oficina de Coordinación de Asuntos Humanitarios de las Naciones Unidas realizaron una misión técnica en el municipio de Argelia, Cauca. La comisión ha verificado sobre el terreno los avances del proyecto de respuesta agrícola implementado en 59 veredas de nuestra localidad, y la iniciativa beneficia a 1.200 familias mediante la entrega de insumos, asistencia técnica y herramientas para asegurar la producción alimentaria y proteger sus medios de vida. 6:43 minutos, esto es Popayán FM 105.1, que es la radio de todos en el martes.
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3: Aquí está el grupo Niche en la mañana del martes. Esto se llama Ese Día.
5: Los hombres decimos cosas que no son ciertas y se cree que son verdad. Pero también a veces decimos la verdad y quisiéramos que fuera una

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4: Son las 6 de la mañana, 51 minutos. Estamos en el magazine Alianza Informativa a través de Popayán FM 105.1, que es la radio de todos en la mañana de el martes. Sigue temblando en el occidente de nuestro país. El último temblor registrado por el Servicio Geológico Colombiano es uno de magnitud que es interesante, ya 4.2, que ha sacudido de nuevo a la zona de Chaparral, Tolima, y que pues en los últimos días pues esta sismicidad se ha estado registrando desde el pasado 20 de septiembre. Teníamos un sitio que donde fue el potente terremoto del pasado 10 de agosto, pero se ha activado una nueva zona desde el pasado 20 de septiembre en la zona de Chaparral, en el departamento del Tolima. Freddy Tobar, coordinador de la Red Sismológica Nacional de Colombia del Servicio Geológico Colombiano, pues está explicando en la siguiente audio lo que está ocurriendo en esta zona del nuestro país.
5: De la Red Sismológica Nacional de Colombia informa que desde el día de ayer, 20 de septiembre de 2026, a las 4:52 de la mañana, se viene presentando una alta actividad sísmica en el municipio de Chaparral, Tolima. Con corte a las 3:30 de la tarde del 21 de septiembre, se tienen más de 130 eventos sísmicos con magnitudes mayor a 2. De estos, 5 corresponden a magnitudes mayores a 4.0. Las profundidades de estos eventos son superficiales, es decir, menor a 30 kilómetros de profundidad. De igual manera, hemos recibido más de 1.000 reportes de sentidos de todos estos eventos sísmicos, principalmente en los departamentos de Valle del Cauca, Quindío, Risaralda, Huila y Tolima. Es importante recordarle a la comunidad que el departamento del Tolima es atravesado por diferentes fallas geológicas activas, que pueden causar este tipo de actividad sísmica. La sismicidad que hemos registrado en estos dos últimos días está por encima del promedio de la registrada en las últimas semanas. Por eso, desde la Red Sismológica Nacional de Colombia seguiremos haciendo el monitoreo y avisaremos oportunamente ante cualquier evolución de esta sismicidad. También invitamos a la comunidad a seguir las fuentes oficiales de información, como el Servicio Geológico Colombiano y la Unidad Nacional para la Gestión del Riesgo. De igual manera, a seguir las indicaciones de las autoridades locales.
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4: Son las 6 de la mañana, 53 minutos. Estamos en el magazine Alianza Informativa a través de Popayán FM 105.1, que es la radio de todos. Hoy es martes 22 de septiembre. No olviden el pico y placa para el día de hoy. No podrán circular carros y motos particulares que sus placas terminen en 1 y 2. 1 y 2 desde las 7 de la mañana hasta las 8 de la noche. Comentarles que el comando de la Brigada 29 del Ejército Nacional se pronunció sobre un hecho que sucedió en el día de ayer sobre la presencia de tropas en el barrio Campamento, aquí en Popayán, luego de que circulara en redes sociales unos videos y unas publicaciones que señalaban una supuesta persecución contra integrantes de un proceso social. Ayer se tuvieron algunas protestas, no solamente en Popayán, sino en todo Colombia, y según la institución, los militares llegaron al sector después de recibir reportes de habitantes sobre la presencia de varias personas de civil que, presuntamente, portaban armas. Los uniformados pues se desplazaron hasta el lugar para verificar la situación y brindar la seguridad a la comunidad. Posteriormente, y en coordinación con la Policía Nacional, se estableció que las personas armadas pertenecían a un esquema de seguridad de la Unidad Nacional de Protección, UNP. La Brigada 29 ha asegurado que la presencia de los militares no estuvo dirigida contra las organizaciones sociales y reiteró que respeta el derecho a la protesta y a la movilización pacífica. Sin embargo, pues el ejército ha informado que el procedimiento permanece bajo verificación interna con el propósito de establecer si la actuación de las tropas se desarrolló conforme con los protocolos y disposiciones institucionales. La institución también manifestó que entregará la información que sea requerida por las autoridades competentes y ha reiterado su compromiso con la protección de la población civil, los derechos humanos y el cumplimiento de la Constitución de la ley. Ahí está entonces lo que sucedió en el día de ayer. Son las 6 de la mañana, 55 minutos. Estamos en el Magazine Alianza Informativa a través de Popayán FM 105.1, que es la radio de todos.
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4: Música que viene desde la isla de Puerto Rico. Aquí está el Apolo Son de Roberta Roena, siendo tremendo batazo de la salsa, tremendo clásico llamado Guaguancó de la Dios.

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7: Son las 7 de la mañana, 5 minutos. Estamos en el magazine Alianza Informativa a través de Popayán FM 105.1, que es la radio de todos. La temperatura hasta ahora en la capital del departamento del Cauca es de 18 grados Celsius. La máxima temperatura que vamos a tener en el día de hoy va a ser 23, 24 grados Celsius alrededor de la 1 de la tarde. Y algunas lluvias que nos podrían estar acompañando, una lloviznita liviana por allá a las 5 o 6 de la tarde. Y se esperan que mañana sí de pronto podamos tener lluvias sobre nuestra ciudad de Popayán. De pronto el jueves, ¿no? Lluvias bastante sobre Popayán, que tanto lo está necesitando. Esperemos que sea así. El pronóstico del tiempo, pues por lo menos está dando que una gran cantidad de nubes que han entrado sobre Colombia, pues nos ayuden a mitigar esta temporada seca que estamos viviendo los caucanos, los colombianos y toda la gente del sur del continente debido al fenómeno de El Niño. Son las 7 de la mañana, 6 minutos. Estamos en el magazine Alianza Informativa a través de Popayán FM 105.1, que es la radio de todos. Contarles que en la comuna 5 de nuestra ciudad de Popayán fue inaugurado un parque infantil que va a beneficiar a los niños y a las familias del barrio San Andrés mediante una inversión de 62.400.000, de los cuales 60 millones fueron aportados por la administración municipal y el resto, los 2.400.000, por la comunidad. Este es un espacio que va a ser destinado para la recreación, al encuentro y el disfrute del tiempo libre de los niños y sus familias. El alcalde de Popayán, Juan Carlos Muñoz, pues ha destacado que los niños y sus familias pues van a estar felices viviendo pues disfrutando de este parque que se ha colocado pues ahí en el barrio San Andrés, en el suroriente de nuestra ciudad de Popayán. Eso fue lo que expresó nuestro alcalde Juan Carlos Muñoz.
8: Estamos en el barrio San Andrés, en la comuna 5. Agradecer a toda la comunidad que hoy nos recibe, al presidente de la Junta Acción Comunal, al señor Luis, quien hoy nos hace partícipes de esta magnífica noticia. Los niños muy felices porque están recibiendo este parque para los momentos de diversión, de tiempo libre, y a los papitos también acompañarlos, la verdad, felicitarlos. Darnos la mano con las comunidades, con los líderes sociales, es como le venimos cumpliendo en este propósito de ejecutar el presupuesto participativo con ellos.
7: Y también estuvo en esta actividad de entrega nuestro secretario general Edwin Muñoz, que ha destacado el aporte que hizo la Junta de Acción Comunal y el trabajo que se ha hecho de la mano para el desarrollo de este trabajo con los habitantes y hacerlo una realidad.
9: Hoy agradecemos a nuestro alcalde, el doctor Juan Carlos Muñoz Bravo, agradecemos a la Junta de Acción Comunal del barrio San Andrés, aquí en la comuna 5. De verdad que estamos felices en la inauguración de estos juegos infantiles, de este pequeño parque biosaludable también para todos los adultos, y donde es el resultado de dos proyectos, uno por 40 millones de pesos y otro por 60 millones de pesos, donde también adecuamos unos andenes y los pisos.
7: También Luis Carlos Muñoz Navia, presidente de la Junta de Acción Comunal del barrio San Andrés, agradeció la gestión de la administración municipal y resaltó el resultado del presupuesto participativo en el sector.
10: Agradecimiento muy especial aquí en el barrio San Andrés, en nombre de toda la comunidad, en nombre de la Junta de Acción Comunal, agradecerle al señor alcalde por esto que vemos hoy, esto que hoy tocamos es una realidad, y gracias, señor alcalde, por hacer que nuestros niños hoy tengan un espacio donde jugar. Así es como las cosas con el presupuesto participativo rinden, y la realidad es que aquí ya está hecha la obra. Muchísimas gracias, hicimos andenes, hicimos este parque infantil para el bien de toda nuestra familia. Muchísimas gracias.
7: Son las 7 de la mañana, 9 minutos. Estamos en el magazine Alianza Informativa a través de Popayán FM 105.1, que es la radio de todos. Contarles a nuestros oyentes de Popayán FM 105.1 que desde Urbacer pues está emitiendo lo que sería un comunicado en el cual pues se informa a la comunidad que debido al bloqueo que se presenta en la vía de acceso al Parque Ecológico y Tecnológico Los Picachos, por razones diferentes a la operación del sitio y de disposición final de los residuos, el tránsito por la vía se encuentra restringido, lo que estaría haciendo que en el día de hoy no se tenga recolección de basura. Es lo que se informa en este comunicado que ha hecho la empresa Urbacer, y en el cual pues da las recomendaciones de que pues manejar la basura y no sacarla para el día de hoy. 7 de la mañana, 10 minutos, estamos en el magazine Alianza Informativa a través de Popayán FM 105.1. La empresa social del estado de Popayán S ha informado a sus afiliados de ASMED Salud y a la comunidad que a partir del próximo, o mejor dicho, desde el día de hoy, 22 de septiembre, se retoma la participación en la red de prestadores de servicio de salud de ASMED Salud. Esta decisión se da en cumplimiento de los acuerdos y compromisos establecidos durante la mesa técnica realizada con la presencia de agentes especiales de la Interventoría, el vicepresidente financiero y el gerente estratégico departamental del Cauca de ASMED Salud EPS. En consecuencia, pues la S Popayán comienza a prestar sus servicios de salud de manera habitual en sus puntos de atención ubicados en los municipios de Popayán, Caldono, Totoró, Puracé y Piamonte. La empresa social del estado es entonces, pues estaría entonces la S Popayán de nuevo dándole el servicio a la gente de lo que es de esta EPS ASMED Salud. 7 de la mañana, 11 minutos, esto es Popayán FM.
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7: A las 7 de la mañana, 12 minutos, contarles la noticia más importante a esta hora a nivel nacional, y es el nuevo golpe que ha asestado la fuerza pública contra las autodefensas conquistadoras de la Sierra Nevada. luego de que alias Cholo, uno de los cabecillas de esta organización criminal, fuera abatido durante un operativo adelantado por unidades de antinarcóticos de la policía en la parte alta de la Sierra Nevada de Santa Marta. Y es que de acuerdo con

0: ha ordenado el retiro del esquema de seguridad a un grupo de exfuncionarios del gobierno de Gustavo Petro. Entre los afectados por la medida se encuentra exministros como Guillermo Alfonso Jaramillo, quien fue ministro de Salud, José Antonio Ocampo y Germán Ávila de Hacienda. También están Armando Benedetti del Interior, Yesenia Olaya de Ministerio de las Ciencias, Antonio Sanguino del Ministerio de Trabajo, Diana Morales de Comercio, Rosa Yolanda Villavicencio, que era la canciller, y Jamie Karina Murcia del Ministerio de las TIC. La disposición de la entidad también cobija a ex altos cargos de la anterior administración, entre los que figuran Oti Patiño. También se ha exaltado el comisionado para la paz, Jorge Lemus, que también era el exdirector de inteligencia del DNI. También se le quitó el esquema de seguridad a Daniel Quintero, ex superintendente de salud, a Ángela María Robledo, expresidenta de la Junta de Ecopetrol, Jaime Duzán, el expresidente de Colpensiones, a Carlos Carrillo, el director de la Unidad Nacional de Gestión de Riesgo de Desastres, y de igual forma manera, pues la suspensión de las medidas de protección alcanza a familiares y activistas como Pilar Rueda, funcionaria de la JEP y esposa de Iván Cepeda. También está Mayerly Alejandra Legarga Quilcue, hija de Aida Quilcue, y Daniel Mendoza, creador de una serie para YouTube que era llamada Matarife, lo que se ha conocido entonces en lo que tiene que ver con el retiro del esquema de seguridad por parte de la UNP. Son las 7 de la mañana, 14 minutos. Estamos en el magazine Alianza Informativa. A propósito de la UNP, sujetos armados interceptaron la comisión en la que se desplazaba los representantes a la Cámara Aida Quilcue y Carlos Mario Calvo en la zona rural de Toribío. La intervención y rápida reacción de la Guardia Indígena pues permitió resguardar a los congresistas y a sus esquemas de protección. Tras controlar la situación, la delegación fue evacuada del sector sin reportar heridos ni afectaciones físicas a los integrantes de esta misión parlamentaria. 7 de la mañana, 15 minutos. Estamos en el magazine Alianza Informativa a través de Popayán FM en el martes.
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0: Más música en esta mañana que no está calurosa como ha sido el común denominador, pero hay buena música en el FM 105.1. 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
6: 7 de la mañana, 22 minutos. Estamos en el magazine Alianza Informativa a través de Popayán FM 105.1, que es la radio de todos. El consorcio Rutas del Valle ha habilitado de forma oficial el tránsito por la segunda calzada de lo que es la vía que corresponde a la doble calzada Popayán-Santander de Quilichao. Y ya se ha habilitado entonces para los viajantes que van hacia el Valle del Cauca el tramo comprendido entre la Y de Villarrica en el departamento del Cauca y la intersección Bonanza en el municipio de Jamundí. Es un proyecto que ya incluyó la puesta en servicio del puente vehicular Guillermo Valencia 2. Este sobre el río Cauca es una infraestructura que está buscando optimizar la conectividad vial, reducir los tiempos de desplazamiento entre las ciudades de Popayán y Cali y mejorar la movilidad de carga en el suroccidente colombiano. Es una buena noticia porque poco a poco pues van avanzando ya los tramos que se están entregando de esta vía muy importante para el departamento de El Cauca, como es sería entonces ese tramo entre en la doble calzada Santander de Quilichao y Popayán. Ahí está entonces esta buena noticia para los viajantes que pues ya podrán utilizar este segmento de vía entre los municipios de Jamundí y Santander de Quilichao. Contarles que el cuerpo sin vida de la mayora y sabedora ancestral Carmelina González Díaz, de 69 años, fue hallado en el cerro El Broncazo, en el municipio de Rosas. La lideresa permaneció desaparecida durante más de 7 meses y los inspectores del CTI de la Fiscalía pues realizaron el levantamiento del cadáver e iniciaron los análisis forenses para determinar la causa precisa del fallecimiento y las circunstancias en que se produjo su desaparición. Contarles que durante la audiencia pública preparatoria de la primera instancia en la Corte Suprema de Justicia contra el exministro de Hacienda Ricardo Bonilla y Luis Fernando Velasco, que fuera el ministro del Interior, pues la Fiscalía General de la Nación ha recibido un plazo de 3 semanas para reunirse con las defensas y solucionar serias inconsistencias en la entrega del material probatorio. Esto en medio de las tensiones que se presentan previas al juicio por el desfalco de la Unidad Nacional de Gestión de Riesgo de Desastres e Invías. La sesión se va a desarrollar tras la acusación formal contra ambos exfuncionarios por una presunta participación en el direccionamiento de contratos a cambio de apoyo congresional a proyectos gubernamentales. Y la acusación pues abarca los delitos de concierto para delinquir agravado, intereses indebidos en la celebración de contratos y cohecho por dar u ofrecer. En esta etapa previa al juicio, conducida bajo la ponencia del magistrado Jorge Emilio Caldas Veras, se evalúa las evidencias que serán tenidas en cuenta en el proceso, y el choque principal de la jornada surgió al constatarse la presencia de archivos cifrados con contraseña, con carpetas vacías, documentos ilegibles y comunicaciones incompletas atribuidas a Olmedo López y a Schneider Penilla. Frente a estos cuestionamientos, el ente acusador ha rechazado de manera categórica cualquier intención de ocultar evidencia, argumentando que entregó la totalidad de expedientes, acumulando incluidos los archivos digitales a los que tampoco ha podido tener acceso por falta de claves. Es lo que se conoce entonces de este caso, y donde pues la defensa técnica del exministro de Hacienda o exministro de Hacienda, encabezada por el abogado Alejandro Carranza, ha denunciado presuntas irregularidades en el descubrimiento probatorio de la Fiscalía por el caso de corrupción en la Unidad Nacional de Gestión de Riesgo de Desastres, al advertir que se entregaron carpetas vacías y pues archivos sin posibilidad de poderlos abrir. A la par, la presentación legal del exministro del Interior Luis Fernando Velasco, asumida por la abogada Elena Suárez, exigió que la Fiscalía ponga a disposición de manera individualizada y definitiva todos los elementos pendientes, y Suárez ha hecho énfasis en que la carga de gestión o de gestionar permisos para recuperar accesos desde las fuentes y desbloquear estos cuadernos reservados o archivos con clave recae de forma exclusiva sobre el organismo investigador. El exministro Velasco también hizo uso de la palabra para expresar un duro reclamo sobre las garantías procesales y ha cuestionado la plenitud del descubrimiento probatorio y rechazo que la Fiscalía pretende delimitar unilateralmente qué evidencias pueden o no ser empleadas para estructurar su estrategia de defensa. Finalmente, pues Velasco elevó el tono de sus críticas sobre el curso de las indagaciones, señalando que la falta de acceso a los chats integrados de Olmedo López y Schneider Pinilla plantea dudas sobre el alcance real de la investigación en torno al desfalco de más de 1.3 billones de pesos que se perdieron en la UNGRD. Ahí está entonces este caso, donde la Corte pues da 3 semanas a la Fiscalía para entregar las pruebas, desbloquear con llaves de acceso para tener las defensas de Bonilla y Velasco. Son las 7 de la mañana, 28 minutos. 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
3: Son las 7 de la mañana, 35 minutos. Estamos en el magazine Alianza Informativa a través de Popayán FM 105.1, que es la radio de todos. En la noche de ayer se tuvo un incendio de grandes proporciones en el barrio Los Campos, en el suroccidente de nuestra ciudad de Popayán. Lamentablemente, 7 viviendas resultaron afectadas por las llamas y el cuerpo de bomberos pues atendió esta madrugada pues lo que ha sido esta emergencia que se ha vivido en este sector del occidente de nuestra ciudad de Popayán, en el barrio Los Campos. Son 7 viviendas que pues se han visto afectadas. Son por lo menos 10 familias que vivían en estas viviendas y que pues lo han perdido todo. Es lo que se muestra por parte del cuerpo de bomberos de Popayán, que atiende o atendió esta emergencia en horas de la madrugada del día de hoy. Esas 7 viviendas que han quedado destruidas en el occidente de nuestra ciudad de Popayán. Para los oyentes que nos han escrito a través del 304-45-1090 y que nos están preguntando acerca de la disposición de las basuras, la recolección, que están atentas las personas para el día de hoy por donde pasaba el carro de la basura, pues les contamos que hay bloqueo según Urbacer del acceso al Parque Ecológico y Tecnológico Los Picachos y que esto está afectando la prestación del servicio de recolección y transporte del día de hoy para las basuras, y con el propósito pues de prevenir una eventual acumulación de residuos y reducir el riesgo de emergencia sanitaria, pues lo que recomienda Urbacer es que sacar únicamente los residuos que sean estrictamente necesarios y mantener en casa siempre que sea posible los residuos que puedan conservarse temporalmente. Para los residuos que deban permanecer en el hogar, pues hay que utilizar doble bolsa y mantenerlos debidamente cerrados hasta recibir una nueva información de la normalización del servicio. Eso es lo que pues está contando Urbacer acerca de que no tendríamos el servicio de recolección de basura. Contarles a nuestros oyentes que un avión de la Policía Nacional, un DC-3, protagonizó un incidente en la pista del aeropuerto Guillermo Valencia, aquí en nuestra ciudad de Popayán, ya que la aeronave pues terminó fuera de la pista luego de presentar una falla mecánica en sus sistemas de frenos. El avión viajaba con integrantes de la institución, precedentes de otras regiones del país, quienes se desplazaban hacia el departamento del Cauca. Esta tropa estaba para sumarse a las labores de seguridad que adelantan las autoridades en esta zona del territorio nacional, y tras el incidente pues afortunadamente pues no se presentaron personas heridas. y lo que se hizo entonces fue prestar los primeros auxilios y poder sacar a la gente que estaba en esta aeronave. Pero como decimos, ninguno de los ocupantes resultó lesionado y tampoco se ha conocido hasta el momento consecuencias mayores derivadas de este accidente. Una falla mecánica durante la maniobra de aterrizaje, y lo que se dice entonces es que se tuvo un problema con los frenos y que provocó que el avión terminara derrapado fuera de la pista. Y esto fue el incidente pues que sucedió ayer en horas del mediodía aquí en nuestra ciudad de Popayán. Son las 7 de la mañana, 39 minutos. Estamos en el Magazine Alianza Informativa a través de los 105.1 del FM. Contarles a nuestros oyentes que en Deportes Nacional, pues hoy continúa la jornada de fútbol profesional colombiano. Medellín va a recibir a Jaguares de Córdoba a las 6 de la tarde en el Atanasio Girardot, y Santa Fe jugará con el Cali en el Campín a las 8 de la noche. Deportes también a esta hora están con nuestro compañero en las noticias deportivas, con Yo Orlando Mina, en el martes 22 de septiembre.
4: ¿Qué tal, amables oyentes de 105.1 FM? Tengan ustedes muy buenos días, bienvenidos a la información deportiva. El delantero colombiano Luis Suárez, al servicio de Sporting de Lisboa, de Portugal, sigue con su racha goleadora. Suárez fue convocado por el técnico Néstor Lorenzo para los partidos de fecha FIFA de la selección colombiana de fútbol de mayores. Deportivo Cali femenino y masculino viajan a Bogotá para enfrentar a Santa Fe. El equipo masculino lo hace por la fecha 12 de la Liga Betplay Di Mayor, mientras que el leonceno femenino lo haría en la gran final de la Liga Femenina de Fútbol Colombiano. Es el partido de ida para las azucareras. El de vuelta será en Palma Seca, en el estadio del Deportivo Cali. En el marco del Torneo Nacional de Fútbol de la Primera C, Locos por el Fútbol logró avanzar a la siguiente fase tras vencer 2-0 a Evolución Deportiva de Florida Valle del Cauca. Por otro lado, Once Cauca y Atlético Cauca no pudieron lograr su objetivo, quedando eliminados. Locos por el Fútbol tendrá como rival a Fiorentina Fútbol Club de Florencia Caquetá, iniciando como local el próximo domingo 27 de septiembre. Se espera pues que la fanaticada, los seguidores de Locos por el Fútbol, llenen el estadio Ciro López. La selección colombiana de fútbol categoría sub-20 logró vencer a Nigeria 1-0 y así avanzar a la siguiente fase del campeonato del mundo que se juega en Polonia. Colombia jugará mañana miércoles 23 de septiembre a las 11:30 de la mañana, hora colombiana, frente a Corea del Norte, máximo favorito al título, que viene de eliminar a Canadá en los cuartos de final. La antioqueña Mariana Pajoy consiguió oro en los Juegos Suramericanos de Argentina, esta vez en el ciclismo de pista, tras liderar la clasificación del oro colombiano en velocidad equipos. Con este resultado, Mariana Pajón, Juliana Gaviria, Manuela Loaiza y Stephanie Cuadrado mantienen vivo el reto de Los Ángeles 2028. El ciclista belga Remco Evenepoel conquistó su cuarto título mundial consecutivo de contrarreloj al imponerse en los 39 kilómetros, 200 metros de recorrido por Montreal, Canadá. Hasta aquí la información deportiva. Les habló Joe Orlando Mina. Que pasen un resto de día muy feliz. Chao.
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3: Son las 7 de la mañana, 43 minutos. Estamos en el Magazine Alianza Informativa a través de Popayán FM 105.1 del FM. Hay una invitación desde el área educativa para mañana 23 de septiembre, donde la creatividad, el talento y el espíritu emprendedor se toman a la institución educativa Tomás Cipriano de Mosquera. Ahí van a realizar una jornada para descubrir nuevas ideas, apoyar las iniciativas estudiantiles y conectar con la comunidad. Aquí está la invitación que se hace entonces desde la institución educativa Tomás Cipriano de Mosquera.
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3: Son las 7 de la mañana, 44 minutos. Estamos en el Magazine Alianza Informativa. Desde la Alcaldía Municipal de Popayán se ha dado un informe sobre lo que fue el fin de semana de Amor y Amistad, en donde la Administración Municipal, en articulación con la Policía Nacional, la Policía de Infancia y Adolescencia, el Ejército Nacional, pues desarrollaron acciones y operativos conjuntos para contribuir a la tranquilidad, la convivencia y la seguridad de la ciudadanía durante esta celebración. Lo que se habla entonces es que fue un fin de semana donde no se tuvieron mayores inconvenientes en cuanto a seguridad y que los payaneses celebraron lo que fue este día tan importante. Desde la Administración Municipal se sigue trabajando de manera coordinada para fortalecer el orden y generar condiciones que favorezcan una Popayán en armonía y en paz. 7:45 minutos, esto es Popayán FM 105.1, que es la radio de todos.
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3: Más canciones en esta mañana nublada sobre nuestra ciudad de Popayán. 19 grados marca el termómetro. Se esperan algunas lluviecitas que de pronto podrían caer a las 7, 8 de la noche, pero de pronto ya mañana sí llueva sobre nuestra ciudad de Popayán. Por ahora viene Pic Conde Rodríguez, la canción clásico de la salsa llamada Catalina La O.

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7: Son las 7 de la mañana, 52 minutos. Estamos en el magazine Alianza Informativa a través de Popayán FM. Hay una buena noticia porque la avenida Los Próceres ha dado un paso clave para continuar su desarrollo aquí en nuestra ciudad de Popayán. Este lunes, el día de ayer, la CRC entregó a la alcaldía la licencia ambiental que va a permitir avanzar en los tramos 3 y 4 de este proyecto vial. La autorización quedó establecida mediante la resolución 1088 de este año y ha habilitado la ampliación del tramo 3, además de la apertura y construcción del tramo 4. También incluyó permisos de aprovechamiento forestal y ocupación del cauce necesario para la ejecución de estas obras. Nuestro alcalde Juan Carlos Muñoz ha recibido la licencia de manos del director de la Corporación Autónoma Regional del Cauca, Amarildo Correa, y el mandatario ha señalado que este trámite va a permitir continuar con las intervenciones previstas bajo las condiciones ambientales establecidas por la autoridad regional, y con este paso pues queda superada una de las etapas requeridas para seguir adelantando con esta vía con Los Próceres, una obra proyectada para mejorar la conectividad y la movilidad en nuestra ciudad. La ejecución deberá cumplir ahora las obligaciones ambientales fijadas por la CRC. También contarles a nuestros oyentes de Popayán FM que desde el acueducto y alcantarillado de Popayán se están haciendo la intervención a rejillas y sumideros que estaban en mal estado en varios puntos de la ciudad. Es un trabajo que se está realizando con la reposición de estas rejillas de sumideros que, debido al paso vehicular, se han ido deteriorando o que personas en condición de calle se las llevan, y durante las dos últimas semanas pues se han realizado trabajos en los barrios La Esmeralda, Bellavista, La Paz, Pomona y sectores aledaños a la Plaza de Toros. Esta inversión, dice el acueducto, permite que el sistema de sumideros funcione adecuadamente, es lo que ha dicho John Diego Parra Tobar, gerente del acueducto y alcantarillado de Popayán S.A.E.S.P. 7:54 minutos. A todos, muchas gracias por haber estado en esta mañana informativa a través de Popayán FM 105.1. Quédense aquí, quédense siempre en sintonía de los 105.1 del FM, donde siempre encuentran buena información, encuentran buenas canciones siempre sonando al aire, y siempre tu estación favorita, la que te da una buena compañía, es esta, Popayán FM 105.1. Así que aquí estamos en Popayán FM, la radio de todos. Una feliz mañana para todos.
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Yo no sé ustedes, no sé. Pero hoy amanecí con ganas de buñuelito con natilla, ¿oíste? Hoy amanecí como con ganas de un simulacro así de fin de año. Poderosito, poderosito. Hoy amanecí como con ganas de poner mi pesebre ya. ¿Será muy temprano? Hoy amanecí con ganas de guirnalda. Hoy amanecí con carta para el niño Dios. Hoy amanecí como tu taina, tu turumá. O sea.

ese mono Jaramillo a brillar porque era como un sol brillante. O sea, ustedes me entienden, no era un sol normal, era un sol diferente, un sol brillante, o sea, brillaba una cosa impresionante. Y así espero, mi amor hermoso, que ustedes hoy hayan amanecido brillantes, bien, espectaculares, creyendo que todo es posible, todo, absolutamente todo. Tarea del día, mi amor. Ustedes saben que todos los días tenemos una tarea que realizar. Si usted siente que sus emociones, que no son tan chéveres, me lo están superando, respire, respire. Si va en la calle, se le atravesaron, en vez de pegarse, deje pito, Dios mío bendito, y está manejando, respire. Ah, que le habló ese muchacho. Es fastidioso con el que viviste un poco de años, al que le tenés un hijo. Que no te gustó lo que te dijo. Pégate una respiradita. A veces vivimos tan afanados. No, no, no, respira. Pégate una respiradita, hombre. De esa manera les decimos buenos días, mucho gusto. Mi nombre es Alexa Potes. Feliz, contenta y dichosa. Ya les dije, amanecí con ganas de... con mi burrito sabanero. Ya de ir desempolvando pesebre y todo. Mi amiga la menos exagerada. Y agradecida como siempre con el chico de allá arriba por podernos encontrar en este espacio. En las mañanas con Popayán FM 105.1, la radio de todos. Voy a saludar a alguien muy especial. Muy, pero muy especial. Porque es testigo. Es testigo de los milagros. De las cosas bonitas que pasan. Él es Fabián, mi Fabiancho. Fabián Valverde, él es de Entel. De nuestra empresa de telecomunicaciones. Mire, yo voy a pasar por indiscreta. Ojalá me autorice mi Fabi para contar esa historia. Él estaba en un día normal. Tengo entendido que no me va a dejar mentir el Fabi. Tuvo un accidente en su casa, lo que le impidió, digamos, continuar en la empresa, con sus actividades. Estuvo momentos de verdad muy, muy críticos. Y él mismo lo dice, es un milagro. Después de 2-3 meses que ha pasado, que ha transcurrido lo que le sucedió, hoy ha regresado. Esta semanita ya regresó a su familia de Entel, a la familia de la alcaldía de Popayán, por supuesto. Y de esa manera uno dice, Dios mío, ¿cómo no creer, no? ¿Cómo no creer que hay cosas bonitas que nos están esperando? Que aunque nos pasen cosas, pues hay que seguir luchando. Y lo que se viene es bonito. Así que yo estoy segura que lo que se viene este resto de meses del año va a ser muy bonito. Mi Fabi, un saludo de parte también de toda la familia de la emisora, de la familia de Entel también. Dios te bendiga, mi amor hermoso. Muchas bendiciones. Y para todos los oyentes que van llegando a Popayán FM 105.1, buenos días, bienvenidos. Saben ustedes que a mí me encanta hablar, por algo soy locutora. Hay una habladerita que me coge a mí a veces. Pero también me gusta que ustedes lo hagan, que participemos juntos en este espacio de la mañana, que me dejen sus servicios sociales, que me dejen su reporte de sintonía, que me dejen, que me hagan saber, por favor, cómo amanecieron, cómo están en sus veredas, en los diferentes municipios del departamento, en la ciudad de Popayán, cómo amanecieron. Respóndame esta pregunta, ¿cómo amaneció hoy? Quiero escucharte a través del 300-445-1090, 300-445-1090, Popayán FM 105.1, es una emisora de la Alcaldía de Popayán, de la Administración Municipal, bajo el liderazgo del señor alcalde Juan Carlos Muñoz y, por supuesto, nuestro secretario general Edwin Muñoz, que hacen posible que todo este equipo de trabajo esté al aire, entregándoles información, musiquita sabrosa. A través de la radio de todos llega Cheo Feliciano. Se llama Yo No Soy Un Ángel. Buenos días. Es Popayán FM, la radio de todos.

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Vallenatico para el corazón, para el alma, vallenatico para iniciar en este martes a través de Popayán FM, martes 22. 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Empiezan por aquí a decir buenos días, me encanta. Me dice mi Alexita hermosa, como siempre escuchándote desde Bello Horizonte. A propósito, que se prepare también las diferentes plazas de mercado de la ciudad de Popayán, porque regresamos. Ya más adelante vengo a contarles a ustedes de qué se trata esta iniciativa, esta actividad. Desde Bello Horizonte, mi Alexita, por favor, una canción, Basta, de Chocobor. Listo, listo. Ese es mucho tema. Ese tema no se lo canta Garito Herido. Claro que sí. Y porfa, para que me saludes a mi hijo, que hoy se encuentra de cumpleaños, mi hijo Giovanni. Aquí está en la casita conmigo. Me envió esta foto del desayuno. Me envió a ver, chismosemos. Son huevitos, arrocito y tajadita. Listo. Dice, buenos días, Alexa, Dios te bendiga hoy siempre, que te llegue paz, alegría y prosperidad y te acompañe en cada paso que des, que tengas un día maravilloso. ¡Ay, gracias, mi amor, tan bello! Y por favor, una canción del conjunto Chaney, Vamos a darnos tiempo, tú y yo. Dale, mi amor hermoso. Listo. Alexita, buenos días. Hoy lo están escribiendo ustedes de una manera... ¿Y las notas de voz para cuándo? ¿Ah? Ay, oye, cómo me encanta escucharlos, pero estaré escribiendo. Como siempre, Alexa, saludos a todo el equipo de trabajo y saludos para especialmente para ti. Por favor, me confirmas la actividad de 15 años. Ya vengo a hablarles de eso, mi amor hermoso.
Yo vengo a hablarles de eso, claro que sí. Y una canción de Cuco Baloy. ¿Vale? No me dijiste, yo voy a escoger la canción. ¿Te parece? Voy a escoger la canción. No me dejó el título de la canción, pero sí el artista. Ah, bueno, cualquiera de Cuco Baloy, listo. Eso va. Son las 8 de la mañana, 40 minutos en Popayán FM 105.1, la radio de todos. Llega esta canción. Ah, esta canción me gusta. Salsita rica para este martes.

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0: mí esta canción me gusta. Bueno, primero, esta canción hace poquito, estuvo como en medio de un bochinche ahí, ¿no? Porque es que resulta, ustedes saben que Willy García, ay, me encanta, les digo una cosa, además me encanta Willy García, o sea, lo que hace musicalmente, un bizcochote. Ustedes saben que él se fue del grupo Niche, y hace poquito en una entrevista a él le preguntaron que si en algún momento había sentido que le habían hecho una tiradera a través de una canción, y él dijo, sí, precisamente esta canción. Un día después, porque resulta que él se fue del grupo Niche, bueno, también se fue con Javier Vázquez. Javier Vázquez le dijo, hey, nego, llévame, se fueron. Él dice, sí, después de salir del grupo Niche, yo sentí que el maestro Jairo Varela, esta canción me hizo como una tiradera. Y todos, ¿qué? Claro, la canción habla de que una persona se fue y la vida al final no cambió, ¿no? Mire, y lo dice así, en el mismo lugar, sí, que Cartagena, con la misma playa, con la misma arena, con la misma gente, no pasó nada. Entonces él sintió que fue como una tiradera para Willy García. Pero también se interpreta esta canción, obviamente, cuando una persona que ocupa un espacio muy grande en nuestro corazón, gigantesco, pues se va y deja como ese vacío, pero al final del día uno se da cuenta que no pasa nada, mira, el vecino sigue siendo el mismo. Mi vida sigue siendo la misma. En el mismo lugar sigue Cartagena, con la misma playa, con la misma arena, no pasó nada. No causó el efecto que imaginaste. Ay. Son datos y hay que darlos. Un día después del grupo Niche. En la radio de todos, son las 9 de la mañana, 8 minutos. Mi nombre es Alexa Potes, y te acompaño en esta mañana, siempre en las mañanas, desde las 8 de la mañana hasta las 12, estoy al aire, compartiéndoles información, contándoles cositas varias. Me preguntaron por el evento de los 15 años, ya vengo con ese viajado de información, ya, espera, mira, yo programo de una vez aquí esta canción. Esta es que me gusta hablar de los 15 años con esta canción, porque, pues por favor... ¿Cómo no? Pongámonos en modo tiempo de vals, ¿listo? Es una iniciativa, porque ahorita me preguntaba un papito, me decía, Alexa, yo he escuchado acerca de la convocatoria de los 15 años, pero no sé muy bien de qué se trata, no he escuchado muy bien. ¿Puedes repetirme la información? Claro que sí. Y para todos los que van llegando por aquí, pues miren, desde la alcaldía de Popayán, desde el despacho de la gestora social, el programa de infancia y adolescencia de la Secretaría de Gobierno y Participación Comunitaria del Ejército Nacional, y por supuesto, Popayán FM 105.1, hemos unido fuerzas para hacer realidad el sueño de 15 años de las niñas, ojo, de la zona rural del municipio de Popayán, brindándoles la oportunidad para celebrar sus 15 años de una manera muy especial. ¿Quiénes pueden postularse? Les repito que sea importantísimo que residan en zona rural de Popayán, que cumplan 15 años durante cualquier mes del 2026. No es que usted me diga, ay, Alexa, mira, mi hija cumple los 16 años en diciembre, ¿puede? No, que en este año, mi amor hermoso, escúcheme bien, porque es un requisito fundamental, porque en estos días me dijeron, Alexa, es que mi hija cumple, literalmente lo que le estoy diciendo, 16 años y tiene 15 años, pero es que los 15 los cumple el año pasado, entonces este año ya cumple 16, que este año cumpla 15 años, durante cualquier mes del 2026, pero que cumpla 15 años, que se encuentre estudiando, que sea una niña comprometida con su proceso educativo, que cumpla además con los requisitos establecidos en la convocatoria, además que presente una carta o un video contando por qué desea cumplir ese sueño y qué significa para ella celebrar sus 15 años. Además, se tendrá en cuenta Por ejemplo, el desempeño académico, que es lo que les estaba diciendo a ustedes. La participación comunitaria, si es una niña que le interesan los procesos con la comunidad, si está de pronto en una escuela de formación cultural, deportiva o de liderazgo, entre otros criterios que se pueden priorizar. Y la convocatoria va hasta el 27 de septiembre, lo que quiere decir que es hasta este domingo que está la convocatoria. Esos cumpleaños, bueno, la publicación de los resultados, de cuáles son las niñas con las cuales vamos a bailar el vals, va a ser el 19 de octubre, la celebración el 13 de noviembre. Hay un link, por eso les decía, si el papito que me está escuchando y me preguntó acerca de la convocatoria, dice, no, si cumplo con los requisitos, me pide entonces el link, yo se lo envío y ahí están todos los requisitos. Es importante que no lo diligencie todavía hasta que tenga, por ejemplo, la carta que se pide o el video, ¿cierto? El video que también se pide. Cualquiera de las dos, carta o un video contando de por qué pues desea cumplir este sueño y qué significa para ella celebrar sus 15 años. Entonces, revisen los requisitos y cuando ya los tengan todos, pues ya se suben a ese link. Pero es a través de ese link la inscripción. ¿Listo? No es más. Me voy a leerlos y a escucharlos a través del 300-445-1090. Me dicen buenos días, Alexa, full sintonía. Dios los bendiga. Lo que más me encanta de escuchar la emisora es que tu voz es hermosa. Ay, gracias. Gracias por lo que me toca, mi amor. Dice los pregones de San Cristóbal. Gracias. Full sintonía desde la vereda Santa Rosa. Mi gente de Santa Rosa, donde todo el mundo goza. Goza con Popayán FM, la radio de todos. Buenos días, hola.
1: Alexa, buenos días.
0: Hola, mi hermosa.
1: Salud, tú y los oyentes, tu familia.
0: Bella, amén.
1: Que Dios los proteja. Con salud se hace todo. Cuando nos falla, tenemos inconvenientes. Oremos por todos.

0: Gracias por escuchar Popayán FM 105.1, una emisora de la Alcaldía de Popayán, de la Administración Municipal. Gracias, mi amor hermoso. Un abracito, mi reina bella, Dios te bendiga. Y mañana también estamos con... Primero lo nuestro, artistas de la ciudad de Popayán, un proceso que se viene apoyando desde la Alcaldía, desde la Secretaría General, con el doctor Edwin Muñoz, apoyando precisamente los talentos caucanos. Así que tenemos invitados como siempre y cada semana. Si usted es artista de la ciudad, si usted es una persona que hace música, si usted es un artesano también, porque los artesanos también construyen este proceso de Primero Lo Nuestro. Si usted es una persona, y su mamita, si usted que me está escuchando en una plaza de mercado es cocinera tradicional y quiere ser parte de ese espacio de Primero Lo Nuestro, pues me escribe a través del WhatsApp de Popayán FM, a través del 300-445-1090, y me encantaría tenerte en este espacio. Quiero conocer a todas las personitas de Popayán, o que viven hace mucho tiempo aquí, que construyen a través del arte. Me encantaría de verdad conocerlos. 300-445-1090. Son las 9 de la mañana, 15 minutos en Popayán FM, la radio de todos. Llega Lisandro Mesa. ¡Cumbia Pauriente!
1: De Colombia, con mucho gusto para ti, Chino.

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0: 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Alexa les acompaña. Alexa Potes, invitándolos para que nos sigan a través de Instagram, que es muy fácil, muy sencillo seguirnos a través de las redes sociales. Siempre les estamos compartiendo información importante a través de nuestras historias. Siempre, siempre, muchachos. Así que hágale. ¿Le gusta más Facebook? En Facebook estamos Popayán FM 105.1. En Instagram, Popayán FM 105.1. En ambas redes sociales aparecemos de la misma manera. No se me confunda, esta emisora tiene la ciudad, el nombre de la ciudad, debo decir. Popayán, y agréguele el FM. Popayán FM es el nombre de la emisora, Popayán FM, y le agregan el dial 105.1. Igual yo sé que ustedes ponen ahí Popayán FM y ya aparecemos, tanto en Facebook como en Instagram. Y nos siguen las dos redes sociales. Ahí le dejamos el dato. Sí, como aparece usted en redes sociales. Morla, a ver, yo te voy a ser sincera. Por eso les pregunto y les digo, ¿qué cuál utiliza más? Yo soy más de Instagram. Y en Instagram está como Alexandra Potes, con doble S. Potes, así. Así estoy por ahí en las redes sociales. Pero síganos en nuestras redes institucionales, Popayán FM 105.1, en las redes sociales de la Alcaldía de Popayán. Mire, la importancia de informarnos a través de fuentes verificadas. Toda la información del municipio de Popayán, de las diferentes secretarías, ustedes desen la pasadita por el Facebook. Facebook es una herramienta que nos acerca muchísimo a la información y sobre todo nos da la posibilidad de verificar de dónde sale la información. Con todo lo que ha pasado, lo que nos pasó el pasado 10 de agosto, con todo lo que nos sigue sucediendo con el tema del volcán Puracén, la alerta y demás, el tema de los temblores que pues se han presentado en esta zona precisamente, es importante seguir cuentas verificadas. ¿Por qué? El tema de estar compartiendo cosas en WhatsApp que usted no sabe si son ciertas, eso genera, mi amor, que se difunda información falsa. ¿En cómo, y qué pasa? ¿Cómo así, mi amor? Nos afecta y muchísimo, porque es información que no está verificada, que es mentira. Es información falsa. Toda aquella información que no sale de una fuente oficial, que no está verificada, que a veces se rotan en esas cadenas de WhatsApp, no siempre, o sea, no es información muchas veces que se pueda verificar. Entonces la importancia de seguirnos en la Alcaldía de Popayán. Si usted, por ejemplo, dice, no, Alexa, quiero darme cuenta, sin embargo, esa información también la compartimos a través de nuestras historias, de las jornadas de los peluditos, de todo el tema de la vacunación, siga, por ejemplo, la Secretaría de Salud en su página de Facebook. O sea, toda esa información, mi amor hermoso, usted la puede encontrar en las páginas. Ahora, si quiere escuchar Popayán FM literalmente desde cualquier parte del mundo, es muy sencillo. Usted ingresa a la página de la Alcaldía de Popayán y en la parte superior se va a dar cuenta que cuando usted pone musiquita, ha visto, que usted le da como play, le da clic para poder que empiece a sonar así, igualitico. Cuando usted ingresa en el celular o desde su celular, en la parte superior se va a dar cuenta que ahí está la emisora, en la parte de arriba, para que le dé clic y la ve el audio nítido. Te diera una cosa bella, se escucha eso. Una cosa como si estuviéramos aquí en el radio y a través del radio 105.1. Saludo para toda mi gente de la oficina de prensa de la Alcaldía de Popayán, a toda mi gente de la Secretaría General, que siempre están ahí con Popayán FM, la radio de todos. Los escucho. Buenos días, ¿cómo están?
1: Hola, Alexa, mamacita, buen día. Colóqueme el temita, los olores del amor.
0: Los olores del amor.
1: De mi amarillito.
0: Bueno, mi amor hermoso. Hombre, lo que usted diga, eso es. Claro, es... Dale, mi amor hermoso, llega Amílcar Boscán. Se llaman Los Olores del Amor. Ya vengo con información a través de Popayán FM, la radio de todos, 9:45.

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las 10 de la mañana, 10 minutos en Popayán FM 105.1. La radio de todos. En esta mañana, mañana de 22. Yo quiero pasar a recordarte un par de cositas. Que son muy importantes. La primera es que ustedes saben que estamos en temporada seca. Que está haciendo muchísimo calor, muchísimo. La semana pasada se presentaron temperaturas históricas en la ciudad de Popayán. Ustedes lo han sentido, lo hemos sentido. Cada vez que salimos a la calle y yo no sé, no sé si a ustedes les pasa que les arde la piel como de una manera impresionante, y es el sol. Protéjase. Si usted trabaja en la calle, si usted todo el tiempo está de pronto con temas de domicilio, si usted de pronto está, siempre está ahí en su vehículo, en su moto, tiene un puesto en la ciudad que le implique de pronto pues moverse, importantísimo que se cubra, que se aplique bloqueador, que se cuide su piel, las manitos. A veces nos cuidamos, nos ponemos mangas, todo lo demás, pero las manos quedan ahí como descubiertas, ¿no? Por lo menos un bloqueadorcito, porque el impacto es demasiado alto. Por eso el llamado es que cuidemos el agua, que seamos conscientes. Bueno, que en este momento no puedo lavar mi frente, pero es que si está lleno de ceniza, ¿qué hacemos? ¿Qué estrategia buscamos? Bueno, el agua de la lavadora para poder lavar el frente. Pero que ese hábito sea de siempre, ¿no? Que podamos ser conscientes del agua que tenemos. Que seamos conscientes, porque sé que hay muchas personas que les encanta. Miren, Popayán hay diferentes veredas, lugares para caminar espectaculares, o sea, divinos. De verdad, Popayán tiene zonas rurales divinas, divinas. Montañas para ir, para caminar, para disfrutar. Tranquilos, que si vamos a estos lugares, pues respetemos los lugares. ¿Y cómo se hace eso, Alexa? ¿Cómo respeto yo un lugar? Naturaleza, no dejar basura. Si usted es una persona que fuma, mucho cuidado con tirar las colillas del cigarrillo. Eso puede generar un incendio. Puede generar un incendio también que usted deje de pronto la botella de vidrio y eso genere ese efecto lupa y genere un incendio también. Entonces, chicos, todas estas recomendaciones de verdad con el fin de cuidarnos entre todos. No solamente se cuida usted, sino que habitamos esta casa común. A mí me encanta esa frase, ¿oíste? La casa común es la tierra y hay que cuidarla. ¡No hay más! 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Ahí vamos a estar con Popayán FM, la radio de todos. Además, hay diferentes actividades.

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Lamento de Concepción. Salsita para Popayán FM 105.1 en la radio de todos. Bueno, ustedes saben que a mí me encanta saludarlos. Me encanta poder ir al WhatsApp, poder escucharlos, poder leerlos. Ya varios de ustedes me hicieron el pedido musical. Ya sonó, por ejemplo, Ámame de Amílcar Boscán. Por acá me dice hace un rato Millón. Para programar una canción, mi hijo y yo, le tienes. Se le sonó. Y a todos los que nos han escrito para programar su canción, bueno, pues ahí de manera organizadita, en orden de llegada, vamos programando sus canciones. Resulta que en el mes de septiembre también tenemos esa jornada de vacunación antirrábica, celebrando también el amor. Mire, porque sin duda cuidar a nuestros peluditos, a nuestros perritos, a nuestros gaticos, también es quererlos, también es amarlos, también es adorarlos, también es saber que cuando uno tiene la responsabilidad de una vida, de un perrito, de un gatito, hay que cuidarlos. Y por eso hay que cumplir con unas condiciones, ¿no? De tenencia, responsable, unas condiciones en donde usted sabe que le puede brindar mucho amor también a este perrito, a este gatito. Y resulta que el 26 de septiembre, sábado, o sea, este sábado, también vamos a tener a las 8 de la mañana en la vereda de Torres, 26 de septiembre en la vereda de Torres, vamos a tener esta jornada de vacunación antirrábica. También, escúchame bien, ese 26 de septiembre vamos a estar en dos lugares por parte de la Secretaría de Salud en Valladolid, en el Salón Comunal. Entonces estos dos puntos van a estar habilitados desde la Alcaldía de Popayán, desde la Secretaría de Salud y, por supuesto, pues esa invitación de Popayán FM a que usted se dirija. ¿Cuál le queda más cerquita? La gente de la vereda de Torres con la vacunación antirrábica para perritos, para las mascotas. El 26 de septiembre, o sea, este sábado, les repito, en la vereda de Torres, 8 de la mañana, o el 27 de septiembre, si se encuentra cerca a Valladolid, en el Salón Comunal. Es información importantísima para que lo tengan en cuenta y se agenden de una vez para este fin de semana hacer la respectiva vacunación de estos preciosos que nos dan tanto amor. Amar también es cuidarlos, ¿no? Que programarse de una vez. Les repito entonces estas jornadas de vacunación el 26 de septiembre en la vereda de Torres desde las 8 de la mañana y el 27 de septiembre, o sea, dos jornadas, vamos a estar en Valladolid, Salón Comunal. Dos partes ese sábado. Me dice mi Alexita, me antojaste de una canción tropical. Porfa, me la puedes programar. La canción es Enamorado, de Rodolfo. Ok. Listo, ustedes saben que no hay problema, ya estamos en modo tropicalongo, ya casi que estamos finalizando el año, los meses de los Bre, y pues ustedes son los que mandan en esta programación de Popayán FM 105.1, la radio de todos, 10:45.

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Pedro Arroyo, pasando en esta mañana a través de Popayán FM 105.1, la radio de todos, la radio que te acompaña en tu casa, en tu trabajo. La emisora que siempre está ahí, la emisora de la alcaldía de Popayán, la emisora que te escucha, que te lee, que te complace. Siempre estamos aquí para compartirles a ustedes información. Siempre estamos aquí para compartir con ustedes música espectacular de martes. Yo no sé por qué siento. Ay, yo ya me sentía como en modo fin de semana, ¿sabes? Bueno, ¿y los festivos qué hicieron? Me coge una preocupación porque andamos escasos de festivo, muchachos. Después de una seguidilla de festivo andamos, pero pelados. No, no, no. Oigan, saludo para toda mi gente de las plazas de mercado de Bello Horizonte, que nos están escuchando. Saludo para toda mi gente de la plaza de mercado en Las Palmas, en Alfonso López. En esos días estuve por allí, espectacular. También para mi gente del barrio Bolívar, de la plaza de mercado del barrio Bolívar, de La Esmeralda, que escuchan Popayán FM. Se vienen cositas, sorpresas.

Por favor, la canción que puedo hacer yo. Vale, listo. Besito, mi amor hermoso. Alexita. Dios te bendiga, por favor. Una canción de Tito Gómez, Página de Amor. Hágale pues. Aquí estoy para eso, para complacerlos. La Alexa de Popayán FM. La Alexa de la radio de todos. Aquí estoy. Los acompaño hasta las 12.

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1: Una buena tarde para nuestros oyentes de Popayán FM 105.1. ¿Cómo están? Aquí estamos en la tarde de este martes 22 de septiembre con toda la señal de Popayán FM. Buena música, buenas canciones y buena información a esta hora de la tarde en los 105.1, que es la radio de todos. La temperatura a esta hora en la capital del departamento del Cauca es de 24 grados Celsius. El cielo está mayormente nublado, pero no se esperan lluvias para el día de hoy. Tal vez el día de mañana tengamos algo de lluvia sobre la capital del departamento de El Cauca. Contarles a nuestros oyentes que hay una denuncia ciudadana que está alertando sobre

0: además de la alteración del cauce y la afectación de los ecosistemas de esa zona. Y el riesgo es el mayor porque el río Palacé abastece un acueducto veredal en su parte alta y posteriormente desemboca en el río Cauca, lo que podría extender los impactos ambientales aguas abajo. Y recordemos que la Defensoría del Pueblo ya había advertido desde una alerta temprana que había hecho el 13 de agosto del año 2026, la alerta número 18, señalando riesgos relacionados con minería ilegal y presencia de actores armados entre los cerrillos y el Danubio. La denuncia ha sido difundida inicialmente por nuestra emisora hermana como es Unicauca Estéreo, y esta información pues comienza a ser verificada por las autoridades ambientales y competentes para determinar el origen de la actividad y posibles responsables y las medidas necesarias para proteger el río y las comunidades que dependen de sus aguas. Son las 12 del mediodía, 17 minutos, estamos en Popayán FM 105.1, que es la radio de todos.
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3: Son las 12 del mediodía, 29 minutos. Aquí estamos en Popayán FM 105.1, que es la radio de todos. Un saludo a la gente que nos escucha también a través de internet, en las diferentes plataformas de internet. Es fácil encontrarnos. Escriban Popayán FM y ahí van a salir una serie de links. Dele clic a cualquiera de ellos y ahí nos puede escuchar por internet. Y nos escucha ahí en sus teléfonos, en sus computadores, en su parlante, en su televisor. Muy fácil. Así que pues la señal de Popayán FM también está para todo el mundo. En la página de la Alcaldía Municipal de Popayán también ahí nos encuentra en la parte superior derecha. Ahí está el reproductor para que le den play y puedan escuchar también la señal de los 105.1. Fortalecer los conocimientos de quienes trabajan y producen en el campo es fundamental para enfrentar los nuevos desafíos de la actividad agropecuaria, especialmente ante los efectos del cambio climático y la necesidad de hacer un uso responsable de los recursos naturales. Por esta razón, en Popayán pues pone en marcha las escuelas de campo, que van a ser unos espacios gratuitos de formación práctica dirigidos a productores y organizaciones rurales de nuestro municipio. En estas jornadas se van a abordar temas relacionados con el manejo y cuidado del agua, la producción agrícola y pecuaria, la protección del ambiente y alternativas para responder a los retos que enfrentan actualmente el sector rural. Lo que se quiere hacer desde la Secretaría DAFE de la Alcaldía Municipal de Popayán es que se pueda tener una oportunidad para compartir experiencias, intercambiar conocimientos y fortalecer las capacidades de quienes trabajan diariamente por el desarrollo del campo en las áreas rurales de Popayán. Muy fácil, porque se va a hacer entonces estas escuelas de campo, y si usted quiere participar es gratuito. Es la invitación que tenemos para todos los habitantes de la ciudad de Popayán para que se inscriban. Lo pueden hacer a través de un correo electrónico, para que lo apunten, cojan un lápiz, un papel y anoten este correo electrónico que les voy a dar para fortalecer lo que sería esta buena noticia en la cual pues se hacen estas escuelas de campo. El correo es agropecuaria.dafe. DAFE es DAFE, como fe, ¿no? agropecuaria.dafe@popayan.gov.co. Ese es el correo electrónico en el cual estamos invitando para que ustedes se inscriban y podamos tener el contacto con ustedes en, se lo repito, agropecuaria.dafe@popayan.gov.co. Ahí lo pueden entonces anotar para que se inscriban a esas escuelas de campo. agropecuaria.dafe@popayan.gov.co. 12:32 minutos. Esto es Popayán FM 105.1, que es la radio de todos en el mediodía del martes.
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1: 12 del mediodía, 52 minutos. Estamos aquí en Popayán FM 105.1, que es la radio de todos. La recolección de basuras en nuestra ciudad de Popayán está enfrentando dificultades debido a lo que se ha presentado en las últimas horas, en la cual pues se habla que la empresa encargada, Urbacer, pues ha dicho que tiene problemas para hacer la recolección de basuras. Lo que se dice es que para poder entrar los vehículos compactadores, pues se necesita de una vía, y esta vía, pues lo que se dice es que no está habilitada, y por eso se dice que hay restricción en el acceso a los camiones compactadores a través de la vía que lleva a los picachos, y esto pues estaría generando pues el día de hoy, martes 22 de septiembre, que los vehículos compactadores o recolectores pues no puedan hacer los diferentes recorridos que tienen programados para el día de hoy hacia la vereda La Yunga. El inconveniente ha sido reportado, en el cual le explica a través de un comunicado en que pues es complicada la situación en la cual pues puedan llevar estos carros y depositar la basura de los payaneses, y por eso pues tiene ese inconveniente. Así que la recomendación que ellos están haciendo es para no sacar las basuras en el día de hoy y mañana hasta que no se pueda superar este impasse que se está viviendo en el sector de La Yunga. Son las 12 del mediodía, 54 minutos. Estamos en Popayán FM 105.1, que es la radio de todos, con la información, con música. Al mediodía siempre te acompaña Popayán FM.
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3: La 1:07 PM, aquí estamos en Popayán FM 105.1. Se va poniendo algo gris la tarde del martes. Y aquí estamos con buenas canciones en el FM 105.1. Él es Mickey Taveras. Buena canción esta llamada. ¿Y qué me pasa? En el mediodía, en la hora del almuerzo, en la pausa, está Popayán FM.

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0: 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Ciento cinco punto uno.

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3: Una de la tarde, 19 minutos, es Popayán FM, la radio de todos. En el mediodía, en la hora del almuerzo, te acompañamos. Aquí está Leodán, se llama ¿Cómo te extraño, mi amor? Esto es Popayán FM, la radio de todos.

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5: Es la 1:34 PM, aquí estamos en Popayán FM 105.1 en la hora de la pausa de la siesta. Hay buenas canciones en el FM 105.1, la radio de todos.

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0: Y me voy para las villas a bailar el son, el rico son, sabrosón y retozón a través de 105.1 FM. El sexteto, la playa, metida a mano en la programación musical de 105.1 FM, en la radio de todos. ¿Qué tal, mi gente? Tengan ustedes muy buenas tardes. Aquí estamos cumpliendo a la cita hasta las 5 de la tarde para pasarla sabroso, bien bacano, bien chévere, para darle el goce a la parte subjetiva del ser humano, parte interior, con la melodía, con la música, porque rendimos tributo a todos los trabajadores incansables de la melodía, de la música. Rendimos tributo a aquellos ritmos musicales que confluyen en la programación musical de 105.1 FM, en la radio de todos, con la dirección general de Alexa Potes, la bebesota de Cartago Valle. Vaya que vaya, Rinquincaya, Sansón Batalla de Quema la Malla, y frente al micrófono, pega duro al bate, el negro sabrosón, Niche Guaguancó, Niche Pelo Quieto, nariz playera, os color uva, Bemba Colorá, el único Niche vacunado contra la caries, no le dueles una muela, e inmunizado contra la tristeza, siempre alegre, feliz y contento, bautizado con tres toques de tumbas en un manantial de sabor, salsero de raza, rumbero de esqueletos, si me amarran los pies con la mano bailaré, y si me amarran todo el cuerpo, bailaré con mi pensamiento hoy pa'lante, porque para atrás ni para recoger billetes de 100,000, seguro que sí. Aquí está el negro sabrosón, Niche Guaguancoyo y Orlando Mina. Hasta las 5 de la tarde jugamos a la pelota, la volvemos como un corozo y no hacemos el oso. 300-445-1090, bienvenidos.
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Así te quiero, picarona. Ese tema lo presentaba la Sonora Malecón a través de 105.1 FM, la radio de todos. Tenemos las 2:15, 304-45-1090. Le tengo nota interesante. Por aquí dice, ¿te gustaría fortalecer tu unidad productiva con conocimientos prácticos y gratuitos? Esa es una invitación que hace Secretaría DAFE. La Secretaría DAFE tiene escuelas de campo, espacios de aprendizaje para que productores y organizaciones rurales fortalezcan sus capacidades y enfrenten los retos del cambio climático. Oído. ¿Qué temáticas trabaja la DAFE? Agua, cosecha de lluvias, reservorios y uso eficiente del agua. Agrícola, compostaje, fertilización, conservación de suelos y manejo preventivo de plagas. Pecuario, ensilajes, bienestar animal, sistemas silvopastoriles y planes sanitarios. Ambiental, manejo de residuos, prevención de incendios forestales y cuidado del recurso hídrico. Todo ello lo que da a conocer los planes que tiene la Secretaría DAFE, donde se puede inscribir, organización, grupo productivo, Secretaría DAFE, Pueblito Patojo, el correo agropecuaria.dafe@popayan.gob.co. Ahí está, pues, para todos los interesados, es la invitación que extendemos a través de 105.1.

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0: 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Huesito para el cementerio, me muero. Linda bella, jaboncito perfumado. El tema lo presentaba el cenizo Nino Segarra a través de 105.1 FM. Las 2:42 minutos, faltan 18 minutos para las 3. Uy, en este recorrido, cómo vamos de rápido, ¿no? Ya 42 minutos que hemos recorrido en estas avenidas de la música que proporciona 105.1 FM, la radio de todos. Bueno, tengo nota interesante por aquí porque para la concientización del cáncer infantil, que ninguna señal pase desapercibida. Y hay unos consejos, unas notas que da a conocer la Secretaría de Salud de Popayán, Alcaldía de Popayán. Por ejemplo, cambios que podemos observar. Aprende a identificar los signos de alerta del cáncer infantil, que nos permite actuar a tiempo. Si notas estos síntomas de forma persistente, acude a tu centro de salud. Primero, fiebre prolongada, fatiga y palidez, moretones o sangrados, dolor de huesos, masas inusuales, dolores de cabeza, cambios visuales, pérdida de peso. Todo ello pues nos indican para aprender a identificar los signos de alerta del cáncer infantil, para actuar a tiempo. Ahí está pues los mensajes de la Secretaría de Salud del municipio de Popayán. Muy bien, 2:44 minutos, faltan 16 minutos para las 3. Para las 3 en 105.1 FM, la radio de todos, 304-45-1090. No ha vuelto a comunicar el amigo, el que castiga el asfalto de la Ciudad Blanca de Colombia, el hombre que va para Pasto y dice que no, que estuvo en Nueva York. Una vereda de por allá de Tumaco, y dice que no, que estuvo en Nueva York. Ya sabe mi pana. No ha vuelto a comunicar, ¿no? Ah, bueno. Juan, a suave ritmo de clave, porque vea, no vaya a meter, bueno, va a torear a Vispero, ¿no? 2:45 minutos, faltan 15 para las 3. El 105.1 FM, la radio de todos.
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5: Y han venido a bailar con el Dandén en el siglo XIX.

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0: 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El nuevo cuarteto. Primero lo nuestro. La música caucana sonando a esta hora de la tarde a través de 105.1 FM. La radio de todos. Tenemos las 3, 7 minutos. El saludo cordial. Voy por aquí al 304-45-1090. Arnubio Tintinango. Albaluz Mulcué. En el barrio Valencia, donde todo el mundo es rumbero por excelencia. Muchas gracias por estar con nosotros, por escuchar 105.1 FM, la radio de todos por acá. Cordial saludo, yo Orlando, Ever Solís. Muchas gracias, vio Ever Solís, el hombre feliz, a esta hora de la tarde, escuchando la programación musical de 105.1 FM. Y también saludando a toda mi gente que tiene su emprendimiento. 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Es una invitación que extiende la Secretaría DAF. Las 3:09 minutos. Me voy con melodía, me voy con música, pero antes voy a ver por aquí. Más gente que sigue llegando al baile. Ahí llegó el muchacho. Juega billar. Componte Cundunga. Cundunga, componte, dímelo cómo es.
1: Saludos, viejo Joe. Buenas tardes, hermano. Ponga buena música hoy, hermano. ¿Cuál es su emprendimiento?
0: El mío, aquí está. 105.1 FM. El suyo, mijo. Ya apareció, ¿no? Pero apareció como aburrido. ¿Qué le pasa, muñeco? Las 3:09 minutos.
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0: mucho play, mucho número musical, mucho tema que presentaba Grupo Niche con sabor a Mango Biche a través de 105.1 FM. Sigue siendo atrevida. Saludo cordial para el Bio Felipe. Saludo cordial, mi hermano. Tenemos las 3:20 minutos en 105.1 FM. Estoy saludando también a esta hora a Miguelito Sacanamboy, más conocido como... Ay, se me fue la paloma. Ah, que jugaba en el Junior, hombre. Bueno, Valenciano. Di que Valenciano, Iván René Valenciano, que tiene cierto parecido a Iván René Valenciano en el juego, ¿no? Bueno, eso lo dice él, Miguelito Sacanamboy. Abrazo cordial, mi hermano. Lo tenemos en el llavero, no más llenar de grano, porque le hago a comparación. Usted mismo lo dijo, que le dicen Valenciano. Ah, bueno, yo no sé. Que jugaba mucho fútbol, que tocaba el balón, que lo amasaba, que hacía el 8, que yo no sé qué, que la bicicleta. No sé, pero ahí me han dicho que era más tronco que un tostado. Más duro que un tostado. Mentira, viejo Miguelito. Cógala suave. No, aquí la pasamos a lo bien, a lo sabroso, sin salirnos del contexto, y respetar a la gente, ¿no? Son los amigos que tengo ahí. Están en el llavero del Negro Sabrosón, Niche Guaguancoyo y Orlando Mina. Tenemos las 3:20 minutos. Voy para aquí al 300-445-1090. Dice un saludo para el maestro Tito, que está de cumpleaños en el taller Laminautos Pachón. Abrazo cordial para el viejo Tito, que cumpla muchos y muchos años más con buena salud al lado de sus compañeros de labores, de sus familiares, de 105.1 FM. Como sabe y come casabe el maestro Tito en taller Laminautos Pachón. Y muchas gracias a ustedes también del taller por escuchar 105.1 FM con el Negro Sabrosón, Niche Guaguancó, bajo la dirección general de Alexa Potes, la bebesota de Cartago Valle. 3:21 minutos.
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0: En tiempo de merengue, los hijos de Puerto Rico, el tema Separados. 3:42 minutos, faltan 18 minutos. 18 minutos para las 4 en 105.1 FM, en la radio de todos. 300-445-1090 para que envíe su mensaje de texto, de voz, para darle su bemol, su son cepillado de cachete. Buenas noticias para los contribuyentes de Popayán, oído, par y oreja. El honorable Consejo de Popayán aprobó el 1.80% de descuento en los intereses moratorios de los impuestos predial e ICA para quienes paguen el 100% del capital adeudado. Óigase bien, ahí está la nota, pues, para que aproveche. Esta medida busca facilitar el cumplimiento de las obligaciones tributarias y brindar alivio a las familias y empresas de Popayán. Entre todos lo hacemos posible. Ponga de verde. Apagar, 3:43 minutos faltan, y aprovechar también ese descuento. Faltan 17 minutos para las 4.
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0: Ya no te puedo amar, lo pasado es pasado. Y lo que está luego que caiga, linda bella mami, si fuera el llavero. Fue para adelante, 3:54 minutos, faltan 6 minutos para las 4. Ese tema lo presentaba el grupo Galé, de Diego Galé. Ya no te puedo amar, tema salsero romántico, a través de 105.1 FM, 3:55 minutos, faltan 5 minutos para las 4. En este recorrido que hacemos por las avenidas de la música que proporciona 105.1 FM, tengo nota interesante por aquí. Dice que en Popayán, 69 productores de 21 veredas reciben 800 paquetes de semilla de caña panelera para renovar sus cultivos y mejorar su producción. Esta entrega llega al campo para impulsar el trabajo de quienes hacen de la caña una tradición y una fuente de sustento para sus familias. Entre todos lo hacemos posible. 3:55 minutos, 5 para las 4.
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0: Número musical sabroso que proviene de la música brasileña y fue adoptado este tema, pues, por el compositor, adoptado al español, por el maestro Tite Curet Alonso. Catalino Tite Curet Alonso fue que lo adaptó al idioma español, pero proviene de la música brasileña. Marejada Feliz, interpretada por Roberto Roena y su Apolo Son. Tenemos las 4:25 minutos, 4:25 minutos en 105.1 FM. Bueno, tengo una nota suelta por aquí, porque dice que un referente del periodismo colombiano, como lo es Yamit Amat, que tiene 84 años, se encuentra hospitalizado y permanece bajo observación. Pronta recuperación para el referente del periodismo colombiano, Yamit Amat. 4:25 minutos.
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